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1: Las 9:51.
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0: 2:18.
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0: 3:02.
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1: Las 7:51.
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0: 8:52.
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1: Las 10 y 51 minutos.
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0: 11:51.
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1: Las 12 y 53 minutos.
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0: ya es lunes.
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1: La 1:50.
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0: 7:51.
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0: hijo no. Amén, amén. Que el Señor les bendiga, amén, dándole la gracia al Señor por su misericordia, cierto, que los permite llegar a este lugar, amén, saludándole con el amor del Señor, que la paz de Cristo esté en su corazón en esta tarde, cierto. Siéntese bendecido usted que está ahí, cierto, en este programa Revelación Divina, con la ayuda del Señor, porque sabemos que el Señor es que coloca el querer como el hacer, ¿cierto? Para que podamos estar escuchando la palabra bendita, poderosa. Amén. Saludándole a usted que está en la sintonía, ¿cierto? De esta emisora radial, de esta Radio Azúcar, y también los que están en el Facebook, que el Señor les bendiga grandemente. Un abrazo a la distancia. A todos los papitos también, que hoy día, ¿cierto? Se están celebrando el Día del Padre. También mucha fuerza, fortaleza a todos. Siéntese bendecido. Amén. Qué maravilloso, ¿cierto? De que podamos estar unidos en un solo espíritu, alabando y bendiciendo en nuestro Señor Jesucristo. La que habla es la hermana Teresa, aquí estamos junto con nuestro hermano Martín, la Eli que está en los controles, que el Señor le bendiga, mi hermana Fresia, también saludándola a ella, que no pudo llegar a este lugar, pero sabemos que lo está escuchando, amén, así que el Señor la bendiga también a ella, junto con su familia, amén. Así que, ¿cómo no darle la gloria y la honra a nuestro Padre Celestial? Porque tenemos que trabajar, tenemos que traer, ¿cierto?, este mensaje maravilloso a los corazones en esta tarde. El Señor lo ha animado, lo ha fortalecido para que podamos hablar de ti, para que hablemos del Señor, para que usted también le abra su corazón al Señor como el único salvador de su vida, teniendo, ¿cierto?, este mejor regalo, esta salvación, esta vida eterna. Usted ya va a tener, ¿cierto?, ese privilegio de entrar, ¿cierto?, libremente, dice la palabra del Señor, a la presencia de Dios. Amén. Solamente en Cristo, solamente en Él tenemos, ¿cierto?, la salvación y la vida eterna. Así que, alma que escucha, acérquese al Señor en esta tarde, que todo lo que el Señor, por misericordia, los va a colocar en nuestras vidas, ¿cierto? Porque aquí venimos, ¿cierto?, solamente dependiendo de nuestro Padre Celestial, que nos da la fuerza para llegar a este lugar. ¿Para qué? Para que podamos trabajar, ¿cierto?, en esta viña. Porque así también lo hacía Jesucristo. Jesús decía, ¿cierto?, que él venía, ¿cierto?, a servir, no a ser servido. Amén. Él tenía que estar en los negocios de su Padre, dice la palabra del Señor. Cuando el Señor lo habla a través de la palabra, lo dice que cuando él, ¿cierto?, ya teniendo los 12 años, él dice que se quedó en el templo, hablando, ¿cierto?, en sabiduría, en gracia, en fortaleza, porque él crecía en fortaleza, en gracia, amén. Y decía la palabra del Señor que tuvo 3 días, ¿cierto?, ahí él hablándole a las personas que eran religiosas, doctores, dice la palabra del Señor, de la religión, y le hablaba, y cada pregunta que le hacía, cierto, a Jesucristo, siendo que era un niño, ya tenía 12 años, pero era un niño todavía, él hablaba con denuedo la palabra de Dios. ¿Por qué? Porque él sabía que él no era él, sino que a través del Espíritu Santo que venía de parte de Dios, amén, se manifestaba, cierto, a través de Jesús, porque Jesús dice que él vino en carne, él vino, cierto, para que pudiéramos nosotros, cierto, hacer alumbrado por la luz de Cristo. Y dice la palabra del Señor que María y José lo andaban buscando, amén, porque se le había perdido, porque no sabía dónde estaba, y él estaba en el templo trabajando. Y cuando lo encontraron, cierto, María, dice la palabra del Señor, la María, cierto, sabemos que era la Virgen María, dice la palabra del Señor que ella, cierto, lo reprendió y le dijo: ¿por qué lo has hecho esto, hijo? ¿Cierto? Porque sabía que estaba desesperada ella, buscándolo de distintos lugares y no lo encontraba. Pero cuando lo encontraron, dice que él estaba trabajando, ¿cierto?, en el templo, contestando las preguntas que le hacían, ¿cierto?, y en sabiduría y en poder. Y le dijo, pero es necesario que yo trabaje, ¿cierto?, y es necesario que yo esté en el negocio de mi Padre, amén, porque él sabía que él había venido a este mundo con un propósito, ¿cierto?, de poder hablarle a la humanidad entera, ¿cierto?, que él, en él tenía la salvación, que solamente él iba a ser el puente para poder llegar al reino de Dios, el ser humano, ¿cierto?, un nuevo pacto que hizo el Señor, nuestro Padre Celestial, de que él quería que el hombre y la mujer se arrepintieran, ¿cierto?, y entraran al reino de Dios, porque él dice que Dios le duele cuando el hombre, la mujer, cierto, se desvían del camino del Señor y no quieren tomar este sacrificio divino. Amén, porque tenemos que estar, cierto, atentos. Así también el Señor va colocando hombres y mujeres en el camino, la va perfeccionando para poder hablarle, cierto, al mundo entero. Por eso usted tiene que estar atenta a la voz del Señor cuando el Señor le esté hablando a través del Espíritu Santo, cuando el Señor lo esté, cierto, ayudando a través de la palabra, de los instrumentos, mi hermanito, mi hermana, que usted pueda estar atento, porque aquí de todo esto no se trata que usted sea, cierto, usted diga, no, que yo soy católico, que yo soy evangélica, que yo soy acá, que allá. No, aquí no se trata de religión, se trata de lo que dice la palabra de Dios. Amén. Recuerde cuando el Señor, cierto, estaba predicando Jesucristo, porque ya estaba, cierto, llevando su ministerio. Él dice que más de, bueno, tenía como 30 años, algunos decían 33 años, cierto, el máximo de esa edad empezó con su ministerio él a trabajar. Dice la palabra del Señor que en el medio de tanta multitud de gente, dice la palabra del Señor que se levantó una mujer en el medio de la multitud y dijo, bienaventurado, ¿cierto? Bienaventurada la que te trajo en el vientre y los pechos, ¿cierto? O los senos que tú mamaste, pero más bienaventurada, le dijo Jesús, ¿cierto? Más bienaventurados son los que oyen y obedecen la palabra de Dios. Amén. Así que es bueno que usted sea bienaventurada, alma que escucha, que pueda escuchar la palabra de Dios en estos tiempos, que usted pueda estar, cierto, deseando de servirle al Señor. Amén. Que el Señor le ayude, que el Señor la guarde. Amén. Para que usted esté atenta a la voz del Señor en estos tiempos, porque Él se quiere, cierto, el reino de Dios se quiere acercar a vosotros, dice. Amén. Así que siéntese bendecido. Amén. Me dice la hermana Fresia, poco, casi nada, dice, que se escucha. Pero no sé si será algo, ¿sí? Por el Facebook, ¿cierto? Pero yo creo que por el, en la radio ahí, todo eso está escuchando. Amén, era eso. Amén. Sí, que tenía bajo el volumen, hermana Fresia, de mi celular. Amén. Así que el Señor les bendiga grandemente, ¿cierto? A todos los que se están conectando en el Facebook también. Siéntese bendecido, escuchen la palabra de Dios. Palabra fiel y digna de ser recibida. Amén. Son palabras fieles, mi hermano, para nuestra alma, para nuestro espíritu, para que usted cada día se pueda acercar con un buen corazón delante de la presencia de Dios, porque Dios es real, Dios poderoso, Él quiere transformar su vida, Él quiere darle un nuevo nacimiento a usted, un nacimiento espiritual, ¿cierto? Un nacimiento, una nueva mente, un nuevo corazón. Dice que Él sacará ese corazón de piedra y pondrá un corazón nuevo, un espíritu renovado en el hombre y la mujer cuando lo buscan de corazón. Amén. Hay muchas promesas en la Biblia que nosotros en estos tiempos que tenemos que caminar por fe, esta fe bendita, poderosa, que el Señor la quiere, cierto, desarrollar, activar en nuestros corazones. Dice que si tuviéramos fe como un grano de mostaza, imagínese, es una fe tan pequeñita que los pide el Señor, pero Él la va multiplicando cada vez cuando usted se acerca más al Señor, cuando usted empieza a proclamarla, ¿cierto? A buscar la presencia de Dios, Dios lo va activando y usted va a ser una persona, ¿cierto? Fortalecida y grande en la obra del Señor. Pero Dios es el que hace la obra, así como lo hizo Jesús. Jesús, Él nació con un nacimiento, ¿cierto? Era bebé, después empezó a crecer, ¿cierto? Y Él fue grande en las manos de Dios. Ya Él decía, sabiendo que era el Dios mismo, pero dice la palabra del Señor que los dejó un buen testimonio el Señor. ¿Para qué? Para que podamos nosotros seguir las huellas del Señor Jesucristo, el buen Maestro, un buen Salvador. Amén. Así que siéntese bendecido. Usted tiene que tomar este buen consejo que los da el Señor. Bienaventurados son los que oyen la palabra y la obedecen. ¿Qué quiere decir? Que usted tiene que estar siempre con su corazón dispuesto de escuchar la palabra de Dios, que no esté confundida, que no esté turbada, que no esté, cierto, a lo mejor con duda, para que usted pueda estar ahí, ¿cierto?, clamando, y siempre clamando por esa dirección, pidiéndole al Señor que tenga un corazón dispuesto de escuchar la palabra donde usted le estén enseñando, en la radio, o a lo mejor en la calle, en una predicación, a lo mejor en el templo, que usted le pueda estar diciendo: Señor, si mi fruto que tú me diste, el momento que tú me sembraste la palabra, si necesita ser regada, o si necesita, ¿cierto?, a lo mejor no ha sido plantada la semilla, porque a lo mejor hay tiempo que el Señor también va preparando la tierra. Y recuerde que el obrero, el Señor los da como ejemplo, que el obrero primero tiene que arreglar la tierra, tiene que, cierto, empezar a mover la tierra, sacar todo lo que está, cierto, que pueda producir en el momento antes de la siembra. Amén. Pero después va a llegar el momento que el Señor va a estirar la red, cierto, va a tirar la semilla, porque Él es el buen sembrador, amén, este Dios poderoso, y dice que ahí va a tirar la semilla, y después dice la palabra del Señor que ahí le va a dar todo, y especialmente también lo va a regar para que usted pueda producir. Dice que el 30, el 60 y el 100, mucho, multiplicación, los va dando el Señor, de poco a poco lo va dando esa multiplicación, amén, en esta fe, en este producir de lo que el Señor quiere con nosotros, los frutos que Dios va a querer con nosotros. Le estamos hablando espiritualmente, amén, de lo que el Señor puede hacer de adentro hacia afuera, en el hombre, en la mujer, en el niño y en el joven, amén. Así que usted tiene que estar siempre dispuesta, que su corazón esté ahí, cierto, limpiado por el buen obrero. El buen obrero que se llama Jesucristo, que va a estar siempre ahí regando nuestra semilla que sembró un día. Amén. Y esperando el tiempo de Dios, esperando, porque dice que, como decía la palabra del Señor, que Pablo sembró, Apolo regó, pero el crecimiento lo va a dar Dios ya a su tiempo. Y muchas veces queremos que las cosas, cierto, se empiecen a desarrollarse rápidamente en nosotros, pero no es así. A su tiempo, amén. Pero vamos a permanecer, dice la palabra del Señor. Vamos a permanecer como un árbol plantado junto a las corrientes de agua viva, que sus hojas no van a caer, ¿cierto? Y todo lo que vamos a ser prosperado, dice la palabra, cuando estamos, ¿cierto?, en las cosas celestiales, mi hermano. Amén. Así que el Señor les bendiga. Vamos a pasar a orar. Vamos a pasar a pedirle al Señor que tome el control de este servicio, amén, que nuestro Padre Celestial haga la obra como Él quiere, como Él desea, ¿cierto? Porque nosotros solamente somos instrumentos en las manos de Dios, y sabemos que dice la palabra y lo hemos creído con todo nuestro corazón, que si nosotros abrimos nuestra boca, el Señor la va a llenar. Amén. Así que con esa certeza, con esa confianza, hemos venido a este lugar, y sé que nuestro Padre Celestial los va a respaldar, como siempre lo ha hecho hasta ahora. Cómo no darle la gloria al Señor, ¿cierto? Nosotras venimos, ¿cierto? Nosotros, ahí del estero, lo invitamos también para que se pueda acercar a la casa del Señor. Acérquese. Es bueno estar en la casa de Dios, porque ahí el Señor los va a hablar a través de la palabra, ahí los va a enseñar, los va a encaminar, mi hermanito, familia. Amén, si usted está cansada, está triste, vaya a la iglesia. Amén, vaya para que el Señor le haga una transformación en su vida espiritual. No va a ser el hombre, no va a ser la mujer, sino que el Señor mismo va a trabajar con usted. Amén. Cuando nosotros lo buscamos en espíritu, dice la palabra, y Él va haciendo una obra perfecta en nosotros. ¿Por qué? Y usted va a testificar después, usted va a decir después, ¿cierto?, que el Señor me ha transformado, que Dios me ha dado esa sanidad que yo necesitaba. Amén. Y va a dar testimonio. Porque todos los que estamos, ¿cierto?, trabajando en la obra del Señor, amén, hemos sido transformados en el espíritu. Así que el Señor te bendiga. El otro día iba con un joven, es cierto, me acompañó acá a las cabras y me hablaba, cierto, sobre las cosas de lo que le estaba sucediendo alrededor de su vida. Y me preguntaba, ¿y usted cuánto tiempo lleva a la iglesia? Y yo le decía que yo también era igual como lo que estaban alrededor de ellos. Todo lo que me pasaba, le decía yo, son cosas que, muchas cosas que me pasaban en mi alma, en mi corazón, pero llegué a la presencia de Dios, llegué a probar, a satisfacer mi alma, se satisfació en las cosas espirituales, y es algo bonito cuando usted busca al Señor de corazón. Amén. No solamente por un momento, no cuando usted esté a lo mejor enfermo, sino que hay que buscarlo al Señor en todo momento, y Él va satisfaciendo nuestra alma y lo va dando, ¿cierto?, ese respaldo. Y ya pasamos a ser amigos de Dios, y cada día el Señor nos va a ir dando, ¿cierto?, las cosas espirituales, lo que necesitamos, alma que escucha, y pasamos a un reino celestial. Lo saca de esas tinieblas, de esa oscuridad. Él lo va sacando de todos esos malos pensamientos que teníamos y los lleva a un buen reino, para que busquemos estos tesoros que Dios tiene preparados para sus hijos, para sus hijas. Por eso le invitamos que venga a este reino. Amén, que usted mira a Jesucristo sobre todas las cosas en este momento, mírelo. Amén, no endurezca su corazón. Lo que le estamos predicando no es una religión, no es que como lo hace muchas veces, que puede ir el día domingo, a lo mejor muchas veces, que usted puede decir, voy a ir a la iglesia y voy a ir a, ¿cierto?, para que Dios me ayude. No, esto todos los días hay que buscarlo al Señor, y es un descanso para su alma. Amén. Hay un llamado, Eli, parece, ¿sí? Buenas tardes. Buenas tardes. No sé, cierto, en el... ¿Tarde?
1: Buenas tardes, hermanita Teresita.
0: Bendición, mi hermano. ¿Cómo está?
1: Bien, gracias, señores.
0: Qué bueno.
1: Aquí estoy escuchando, la hermanita Teresita.
0: ¿Se escucha bien el programa?
1: Sí, se escucha bien aquí, hermanita Teresita.
0: Ah, qué bueno.
1: Martín.
0: Amén.
1: A la hermanita Eli. Tengan una linda tarde, que Dios les bendiga.
0: Amén.
1: Quiero un saludo, hermana Teresita.
0: Salude, pues, mi hermano.
1: Grande saludo al pastor Gumayo Moyo. A toda la hermandad de la iglesia. Y a todos mis hermanitos que escuchan la radio.
0: Amén.
1: Que tengan un lindo día y sea de grandes bendiciones para todos.
0: Amén.
1: Hermanita Teresita, quiero cantar una alabanza.
0: Cántele al Señor, pues, mi hermano. Cántele.
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0: Amén.
1: Amén, mi hermano. Amén.
0: Gracias, mi hermanita Teresita, por la oportunidad que me ha dado. En caso me puede tocar una alabanza del grupo Fortaleza, si puede, por favor.
1: Ya, aquí lo vamos a buscar.
0: Grupo. Ya, grandes bendiciones, hermanita Teresita, que tenga una linda tarde. También hermanita Freddy, hermanito Martín y hermanita Eli, que sean de grandes bendiciones esta tarde para ustedes.
1: Amén, amén. Que el Señor les bendiga, hermano Albertino. Amén. Amén. Que el Señor le bendiga al hermano Albertino. Amén. Ahí estaba, ¿cierto? Él cantándole al Señor, amén. Entregando el mensaje a través de la alabanza. Amén. Para que usted también pueda entender los propósitos de Dios a través de la alabanza. Grupo Fortaleza, dice. Amén. Así que vamos a pasar a orar. Mi hermano Martín va a llevar esta oración. Amén. Para que el Señor, cierto, se vaya glorificando como Él quiere, como Él desea, a través del Espíritu Santo. Amén. Hermano Martín.
2: Amén.
1: Amén.
2: Amén. En el nombre de nuestro Señor Jesucristo.
1: Sí, papá.
2: Que el Señor vaya bendiciendo sus vidas. Que el Señor bendiga a mi hermano Albertino.
1: Amén.
2: Qué bueno alabar al Señor y adorar a nuestro Señor Jesucristo a través de su alabanza. Así que un gran saludo, un abrazo a la distancia, mi hermano. Amén.
1: Amén.
2: Ahora voy a hacer una oración, ¿cierto? Para que Dios vaya tomando el control, ¿cierto? De todo lo que se vaya a hacer y su Espíritu Santo sea manifestado en esta tarde, en este lugar, para que Él vaya entregando la palabra también, vaya entregando todo lo que se haga, vamos en la voluntad de Dios,
1: sí,
2: que eso es lo importante.
1: Amén.
2: Amén. Así que nuestro deseo de nuestro corazón, de nuestra mente, mengue, ¿cierto?
1: Sí,
2: y que Él resalte, ¿cierto? Su gloria, que sea manifestada, ¿cierto?
1: Amén.
2: Eso es lo que queremos. ¿Y dónde se manifiesta la gloria del Señor? Donde creen, ¿cierto? No he dicho, si creen, verán la gloria de Dios.
1: Sí,
2: amén. Entonces tenemos que creer, ¿cierto?
1: Amén.
2: Tenemos que creer. Nosotros somos los primeros que tenemos que creer, los que estamos aquí predicando, anunciando esta palabra, ¿cierto?
1: Sí,
2: así ustedes también escuchar de una manera atenta para que pueda llegar el mensaje a su corazón.
1: Amén.
2: Amén. Estar dispuesto a recibir una palabra. Amén. A preparar su corazón, su oído, como si fuera una solución para ustedes, porque lo es.
1: Amén.
2: Amén. Entonces, nosotros con la confianza y esa fe vamos a predicar, pero ustedes tienen que poner esa otra parte, ¿cierto? Esa parte de poner su granito de mostaza, ¿cierto? Si tuvieran esa fe, ¿cierto?
1: Sí, Padre.
2: El Señor les dirá por su fe que sea así hecho, ¿cierto?
1: Amén.
2: O tu fe te ha salvado.
1: Amén.
2: Así que estar dispuesto, animoso, ¿cierto? Porque los que estamos en Cristo tenemos que adorar, ¿cierto? En espíritu y en verdad. Así que toda la gloria sea para el Señor, para Dios Padre, ¿cierto? Y vamos a hacer la oración en el nombre de su Hijo amado, que es sobre todo nombre, ¿cierto?
1: Amén.
2: En nombre de nuestro Señor Jesucristo de Nazaret.
1: Amén.
2: Padre celestial, altísimo Dios, todopoderoso, omnipotente, Padre amado, gracias porque estamos aquí, Padre celestial, hablando de tu palabra, Padre amado, haciendo tu voluntad, que es predicar este evangelio a toda criatura, sin excepción de personas, Padre celestial. Ahora te pido, Padre, que vayas tomando todo el control, el dominio de todo lo que se haga, Padre celestial. Toda gloria, toda honra, todo aplauso es para usted, Padre celestial, no para el hombre, Padre celestial, sino para ti, Padre amado, porque todo te pertenece a ti, Padre celestial. Nuestra vida, Padre, todo lo que hagamos diariamente te pertenece a ti, Padre celestial. Por eso, Padre celestial, pido en esta oración, Padre amado, para que sea esta palabra llegando a un corazón, Padre celestial, llegando a un corazón, Padre amado, esta palabra para que sea guardada, meditada, escudriñada, para que sea, Padre, un cambio en su vida de aquel que quiera escuchar con un buen corazón dispuesto a creer. Así que, Padre celestial, te entrego las almas, Padre celestial, que están escuchando esta palabra, este mensaje, y yo la tiro creyendo, Padre amado, hablando en esta oración, Padre amado, que tú vas a hacer con ellos, Padre celestial, y yo estoy dispuesto para servirte, Padre celestial. Vaya usted limpiándome con su palabra, Padre, con su amor, Padre celestial. Lléneme de usted junto a mi querida hermana, que usted sea el que haga la obra perfecta, Padre celestial. Todo esto te lo pido en el nombre de tu Hijo amado, en el nombre del Señor Jesucristo de Nazaret. Amén y amén. Toda la gloria es para nuestro Dios.
1: Amén, amén. Que el Señor les bendiga. Amén. Ahí estábamos, ¿cierto? Orando, clamando. Qué importante que todo lo que podamos hacer para la gloria del Señor, ¿cierto? Lo hagamos para que oremos, clamemos, ¿cierto? Para que Dios los vaya respaldando en todo. Amén, porque Él se agrada cuando nosotros, ¿cierto? Como hija, como hijo de Dios, que dependamos de Él. Amén, porque Él se agrada de la humildad. Amén, porque muchos pueden decir, no, que yo lo sé todo, ¿cierto? Yo conozco la Biblia del principio, de Génesis, Apocalipsis, pero de nada sirve, mi hermano, que podamos tener, ¿cierto?, mucho conocimiento de la palabra, y si no hay acción, ¿cierto?, si no hay poder del Señor en nuestras vidas, nada somos, amén. Si todo lo hiciéramos aquí, dice la palabra, siervo inútil, somos, mi hermano. Así que aquí venimos, ¿cierto?, con temor, con temblor delante de la presencia de Dios, siempre ahí deseando que Dios haga su voluntad, porque Él conoce el corazón del hombre, de la mujer. Así como un día los conoció a nosotros, sabía la necesidad que había en nuestras vidas, Él sabía lo que necesitaba nuestra alma. El Señor, ¿cierto?, tomó los instrumentos y lo usaba, ¿cierto?, para poder hablarlo y hablarlo a través de la palabra. Amén. Así es el Espíritu de Dios, que pudimos decir yo lo que decía yo, pero ¿cómo sabe Él? ¿Cómo sabe ella? Que si yo no le he contado lo que me pasa, es porque el Espíritu de Dios lo escudriña, dice la palabra. Para eso vino Jesús, vino, cierto, para poder sacarnos de esas tinieblas, de esa obra de muerte, mi hermano. Así que usted tiene que dejarse, ¿cierto?, que el Señor lo escudriñe en su mente, su corazón. Y si tiene que reprender el Señor en su vida las cosas malas, dele la gloria al Señor, dele la gracia al Señor. Amén. ¿Por qué? Porque Dios dice que al hijo que ama lo va a disciplinar. Amén, porque si no lo disciplinara el Señor seríamos hijos bastardos, dice la palabra del Señor. Amén. Qué bueno que el Señor los tome en cuenta, amén, cuando lo esté disciplinando, porque lo está sacando del error, lo está sacando del pecado, porque vendrán tiempos peligrosos que muchos correrán de un lugar a otro buscando, cierto, palabras de Dios, pero no va a ir. Entonces, por eso usted tiene que estar en estos tiempos dispuesta a que Dios la vaya, cierto, perfeccionando a la voluntad de Él. ¿Por qué? Porque Dios quiere usarla, Dios la quiere usar para grandes cosas, pero tiene que dejarse usted. Que no venga el orgullo, que no venga la soberbia a su corazón y pueda decir, no, que yo llevo tanto año en la iglesia, ¿cómo me va a venir él o ella a hablar, cierto? Porque hay hombres y mujeres que son así, que a veces no quieren, cierto, ni que ni el lo poco, muchas veces lo miran como poco y no quieren que ni coloquen las manos sobre él o ella, dice, no, dice, pero ¿cómo me va a venir a urgir ella o él? Entonces, por eso la palabra del Señor es tan hermosa, que lo enseña. Cuando el Señor también ungió al rey David, ¿cierto? Ahí estaba Samuel estaba esperando que el Señor le hablara, le dijera quién iba a ser el ungido, ¿cierto? De ahí, de esos 8 hermanos que estaban ahí. Pero había uno que estaba allá en el campo, ¿cierto? Con su oveja de su padre, pasado a oveja. Pero los otros robustos, los que estaban ahí, hombres que de guerra, y él dijo, tiene que ser uno de este Samuel, este tiene que ser el ungido de Jehová. Pero no era así, mi hermano. Por eso que no hay que mirar lo que está por delante de nuestros ojos. El Señor dice que mira el corazón del hombre, de la mujer. Amén. Así que usted lo que tiene que esperar, que Dios le dé, cierto, el mandato, que Dios le dé, cierto, lo que Dios desea de usted. Y dice la palabra del Señor que ya ahí después empezaron, cierto, y le preguntó al padre de David, a Isaí, si no me equivoco, sí, Isaí, dice la palabra del Señor, y le dijo, ¿estos son los únicos hijos que tienes? Y le dijo que no, que había uno que era bajito, que era hermoso, ojos azules, rubio, ¿cierto? Él tenía hermoso rostro, pero estaba ya pasado de oveja. Así como muchas veces lo pueden mirar a usted, pero esta o este, ¿qué me van a ir a enseñar a mí si yo lo conozco? Así como lo decían con Jesús también. Jesús dice, ¿quién es este? este no es el hijo de José, este no es el de ahí, el carpintero, le decía. Pero por sus milagros, por sus hechos que hacía Jesús, ellos quedaban confundidos. ¿Por qué? Porque tenían un buen poder que le ha dado nuestro Padre, el respaldo. Y decía, pero si yo no creo que lo que Él hace va a ser cierto por Él mismo, sino que lo que Él hace, los milagros que hace, tiene que estar Dios con Él. Amén. Porque Dios dice que Él lo va a dar, lo va a respaldar en todo. Él lo va a ir dando gracia, fortaleza. Y ahí dice la palabra del Señor que el rey David lo ungió. Y ahí vino el Espíritu Santo al rey David. Y ahí le dio, porque teniendo el Espíritu Santo, usted va a poder hacer, ¿cierto?, levantada, va a ser una persona, ¿cierto?, fortalecida, porque esto no va a depender de que usted sea una persona que se levante o que sea una mujer, un hombre que pueda estudiar, ¿cierto?, que pueda decir, me voy a preparar, porque todo esto viene de parte de Dios, mi hermano. Tenemos que aprender que es así. No es porque los años los vayan a perfeccionar, no. Es el poder de Dios que los va a tomar, ¿cierto? Cuando Él quiere, como Él desea. Porque ¿qué es lo que pasó cuando el Juan el Bautista? Él estaba predicando, él abría camino. Decía, acercado, ¿cierto? Que el reino de Dios se quiere acercar a vosotros, arrepentido. Pero dice que nada puede recibir el hombre o la mujer aquí si no es dado por nuestro Dios poderoso. Nada pudimos recibir nosotros. Todo viene de parte de Dios. Pero dice la palabra que al humilde el Señor lo levanta y al altivo, ¿cierto? Ahí lo deja. Lo humilla. Por eso, alma que escucha, acérquese al Señor, búsquelo ahora. Si usted quiere ser usado, si usted quiere, cierto, que el Señor le vaya renovando su fuerza, búsquelo. Busque, ore, levántese de temprano a buscar el rostro de Dios. Siempre empiece a sembrar oración, siempre, cierto, de congregarse. Porque llegará tiempo, mi hermano, que a lo mejor se puede hasta cerrar los templos. Pero si usted no tiene la palabra de Dios, no tiene sembrado, no tiene el aceite suficiente para poder alabar al Señor, va a estar ahí, seca espiritualmente, seco espiritualmente. Dios quiere en estos tiempos que usted lo busque, amén, que se llene de esa unción de Dios. Porque Él quiere dar las cosas grandes espirituales. Amén. Los quiere preparar. Pero usted tiene que estar ahí, ¿cierto? Bajo de la mano poderosa. Que sus peticiones sean reconocidas delante de Dios, dice la palabra. Reconocida. Amén. Para que empiece a trabajar el ministerio que Dios le ha entregado. Por eso dice la palabra, no nos cansemos de hacer el bien. Amén, que no los cansemos, porque dice la palabra del Señor, si los cansamos, ¿cierto?, no vamos a recibir, mi hermano, lo que tiene Dios preparado para nosotros. No nos cansemos de hacer el bien, porque a su tiempo segaremos, dice, a su tiempo, no al tiempo de nosotros, al tiempo de Dios. Si usted siembra cierto esfuerzo, si usted siembra esta palabra bendita, si usted siembra, cierto, de buscar la presencia de Dios, a su tiempo va a segar lo que usted, cierto, sembró. Y va a cosechar. Si no hubiéramos desmayado, dice la palabra. ¿Cuántos están desmayados en estos tiempos? ¿Cuántos están, cierto, a lo mejor cabizbajo, desmayado, que ya no quiero seguir? Amén. Si Jesús, imagínese que cuando Él fue de pequeño, fue perseguido. Y después cuando empezó, cierto, a crecer, dice la palabra, en fortaleza, se llena de sabiduría, de gracia de Dios. Amén. Y después dice la palabra, empezó él, ¿cierto?, a hacer todo lo que tenía que hacer. Él fue. Hizo su ministerio que tenía que hacer. Y fue también tentado, que Satanás lo tentó. Por eso que hay que crecer espiritualmente, que Dios lo levante, que no sea usted o el hombre que lo levante. Acérquese al Señor, porque Él está con nosotros, está atento para escuchar nuestro ruego, nuestro clamor. No se canse, no se canse de hacer el bien. Le dice el Señor en esta tarde, no te canses de hacer el bien, porque a su tiempo, mi hermano, el tiempo de Dios, no el tiempo de nosotros. Si nosotros estamos en esta vida espiritual, tenemos que trabajar y hacer el bien y estar siempre pidiéndole al Señor, Señor, ayúdame, ayúdame a hacer el bien en todas nuestras áreas de vida, mi hermano, en todo lo que hagamos. Amén. Así que el Señor te bendiga, alma que escucha. Vamos a pasar a entregarte una alabanza del hermano Albertino, sí.

Amén, amén. Que el Señor les bendiga. Amén, hermosas. Alabanza, amén. Para refrescar nuestro espíritu, mi hermano, porque a través de la alabanza también el Señor se mueve. Amén. Cuando le cantamos, le adoramos, lo anima el Señor para que sigamos, cierto, ahí sirviéndole al Señor con amor. Vamos a pasar a leer el devocional porque viene la palabra, cierto, a través de nuestro hermano Martín. Viene más profunda. Amén. Que el Señor les bendiga grandemente. Vamos a pasar a leer el devocional. En San Lucas.

hombre para la mujer aquí en la tierra. Amén. Usted no va a tener, cierto, justificación allá, dice, en el cielo, cuando estemos, cierto, cuando el hombre, la mujer esté ahí en ese juicio delante de Dios, que pueda decir, pero cómo, si a mí nadie me encaminó, nadie me habló, cierto, de la palabra. Usted ya, al escucharla, usted ya es una persona que está comprometida, que tiene que obedecer la palabra de Dios, pero está en usted, cierto, depende de usted. Esperando que en esta tarde usted, cierto, ame la palabra de Dios, la pueda obedecer, desear, porque dice que la palabra la que los va a juzgar a nosotros. Amén. Es la palabra la que va a juzgar al hombre, a la mujer. Amén. Porque está todo escrito. Todo lo que dice la palabra, el cielo y la tierra pasará, pero mi palabra no va a pasar, dice. Amén, se va a cumplir. Así que el Señor te bendiga, alma que escucha. Amén, acércate. Amén, cree en la palabra es poderosa, es digna de ser recibida por todo. En San Lucas capítulo 4, amén, para que usted también se pueda dar cuenta que aquí la palabra también, imagínese que Satanás vino a tentar al mismo Jesús, cuanto más a nosotros en estos tiempos. Si usted no está con la palabra en su corazón, la espada, que es lo importante, amén, va a decaer, amén. Pero teniendo la palabra en su corazón, en su alma, en su espíritu, usted va a poder vencer, amén. Dice San Lucas capítulo 4, versículo del 1 hacia adelante, dice así la palabra del Señor, el devocional. Dice: Jesús, lleno del Espíritu Santo, volvió del Jordán y fue llevado por el Espíritu al desierto por 40 días y era tentado por el diablo. ¿Escuchó bien? Tentado por el diablo. Y no comió nada en aquellos días, dice, pasado lo cual estuvo hambre. Amén. Tuvo hambre Jesucristo, porque recuerde que Jesús vino en carne. Él pasó todo lo que nos puede pasar a nosotros aquí en la tierra. Amén. Pero dice que oró por nosotros para que no nos falte la fe. Vamos a ser zarandeados, a veces puede ser por Satanás, pero dice que nos confiemos en Él, porque Él ya oró por nosotros, para que no decaiga nuestra fe, mi hermano. Amén. Hizo la oración antes que se fuera el Señor al reino de Dios, dejó la oración, cierto, para que los fuéramos guardados por el maligno. Amén. Dice: y no comió nada en aquellos días pasados, lo cual estuvo hambre. Entonces el día, dice, el diablo le dijo: si eres hijo de Dios, di a estas piedras que se conviertan en pan. Jesús respondiendo le dijo: escrito está, no solo de pan vivirá el hombre, sino de toda palabra de Dios. Ahí los confirma el Señor, de lo que el Señor me hablaba, cierto, a través de lo que le está hablando en este momento. Y lo llevó al diablo a un alto monte y le mostró en un momento todos los reinos de la tierra. Y le dijo al diablo, y le dijo el diablo: a ti te daré toda esta potestad y la gloria de ello, porque a mí me ha sido entregada a quien quiero le doy. Mire lo que le decía el diablo, amén. Le estaba ofreciendo la gloria, cierto, de esta tierra. Si tú postrado me adorares, dice, todo será tuyo. ¿Cuánto han querido, cierto, tomar de esta gloria, de este camino ancho, de lo que le está ofreciendo el mundo, las luces de este mundo, mi hermano? Y están adorando a Satanás, amén. Están, cierto, llevándolo cada día el diablo al infierno, porque así dice la palabra, caminos de muerte que lo lleva Satanás, amén, por sus pasiones desordenadas, por todas las obras de la carne, amén. ¿Por qué? Porque le ha ofrecido Satanás, cierto, los reinos, pero nosotros tenemos que darnos cuenta, mi hermano, que un día tendremos que dar cuenta por nuestra alma. Respondiendo Jesús le dijo: vete de mí, Satanás, le dijo, porque escrito está: al Señor tu Dios adorarás y a Él solo servirás. Amén. No podemos amar dos señores. Amarás uno y aborrecerás el otro, dice la palabra. ¿A quién está amando? ¿Qué señor está amando usted en este momento? ¿La de aquí de la tierra, este Satanás que está gobernando al mundo entero, haciendo las obras de Satanás? Amén. Porque muchos pueden decir: no, yo tengo a Dios, pero estamos haciendo las obras malas. Amén. No podemos estar burlados. Dios no puede ser burlado. Y le llevó a Jerusalén y lo puso sobre un pináculo, dice, del templo, y le dijo: si eres hijo de Dios, échate de aquí.

abajo, dice, porque escrito está, sus ángeles mandará cerca de ti que te guarde. Porque él sabía, conocía la palabra, y en las manos te sostendrán para que no tropieces con tu pies en piedra. Respondió Jesús, otra vez le respondió Jesús, dicho está, no tentarás al Señor tu Dios. Cuando el diablo hubo acabado toda tentación, se apartó de él por un tiempo. No fue, dijo ya, no voy a molestar más a Jesús. Así también es Satanás, a lo mejor lo va a amonestar, pudimos, si no estamos firmes, lo va a amonestar. Y si nosotros no vencimos con el Espíritu, ¿cierto? Vamos a decaer, mi hermano. Pero si vencimos con el Espíritu, va a seguir amonestándolo, porque el diablo para eso vino, a matar, a engañar, a robar y a robar, ¿cierto? Quiere robarnos esta salvación. Por eso dice la palabra que con diligencia tenemos que nosotros sostener esta salvación. Para que no se pierda, mi hermano, porque por un momento lo dejó nomás. Amén. ¿Cuánto más nosotros? ¿Cuánto más nosotros no lo vamos a amonestar? Amén. Si amonestó al Hijo del Dios viviente, ¿cierto? ¿Cuánto más nosotros lo vamos a amonestar? Por eso no tenemos que estar, ¿cierto?, durmiendo, no tenemos que estar, ¿cierto?, mirando otras cosas, sino que mirando el peligro, mi hermano, está ser astuta como la serpiente y sencilla como la paloma, dice la palabra. Amén, estar atenta a la voz del Señor en todo momento cuando el Señor lo esté hablando, porque Él habla, Él muestra. Él quiere todo, ¿cierto? Que nosotros podamos estar ahí guardada bajo de su mano. Que el Señor le bendiga. Vamos a pasar ahora a entregarle este espacio a nuestro hermano Martín. Amén, para que usted... Bueno, a mí una alabanza, dice el hermano Martín, sí, ya una alabanza y ahí va a venir con la palabra más profunda. Que el Señor le bendiga. Muchas bendiciones para usted.

0: Amén. Que el Señor les vaya bendiciendo. Amén. Vamos a dar inicio, ¿cierto?, a buscar esta palabra para que sea llegada a nuestros corazones, ¿cierto? Amén. Vamos a buscar rápidamente, ¿cierto? La palabra se encuentra en Génesis, capítulo 1, versículo 26. Amén. Amén. Padre Celestial, toma dominio. Voy a leer tu sagrada palabra, ¿cierto? Tu palabra fiel y verdadera. Amén. Entonces dijo Dios, hagamos al hombre a nuestra imagen, conforme a nuestra semejanza. Y señoree en los peces del mar, en las aves de los cielos, en las bestias y en toda la tierra, y en todo animal que se arrastre sobre la tierra. Y creó Dios al hombre a su imagen. De Dios lo creó, varón y hembra los creó. Amén. Y los bendijo Dios y les bendijo fructificar y multiplicado, llenar la tierra y sojuzgala y señorea en los peces del mar, en las aves del cielo y en todas las bestias que se mueven sobre la tierra. Amén. Esto es lo que le entregó el Señor, ¿cierto? Y dijo Dios, he aquí que os he dado toda planta que da semilla, que está sobre toda la tierra, y todo árbol en que hay fruto y que da semilla, os serán para comer. Amén. Pero hablemos más de, ¿cierto?, como dice su palabra, Dios creó al hombre, ¿cierto?
1: Amén.
0: Amén. Entonces, eso nos da a conocer, ¿cierto?, que nos tienen que despejar muchas dudas. A ti, hermano, a ti, persona que escucha, nosotros no somos creados, no venimos provenientes del mono, no provenientes de una evolución, no. Sino que nuestro Creador es Dios Padre Todopoderoso. Amén. Que ahí Él nos da, ¿cierto?, hagamos al hombre, dice su palabra, a nuestra imagen. Entonces tú eres una imagen de Dios Todopoderoso. Amén. ¿Dónde está glorificado Dios? En ti mismo. Amén. ¿Cómo puedo conocer a Dios? ¿Qué puedo ver de Dios? ¿Cómo puedo ver la gloria de Dios? Viendo a tu hermano, viendo a tu prójimo. Amén. Ahí tú veis la gloria de Dios, porque tu hermano es creación de Dios. Amén. Por eso hay que tener mucho cuidado, hermanos. Por eso dice la palabra que tenemos que amar a nuestro prójimo como a nosotros mismos. Porque que estaremos amando a nuestro prójimo y estaríamos amando a la creación de Dios. Amén. ¿Cómo vamos a aborrecer a la creación de Dios? Si usted aborrece a su hermano, aborrecería la creación de Dios. Porque ¿quién creó al hombre? Dios. ¿Cierto? Y dice su palabra, porque de tal manera amó Dios al mundo que ha dado a su Hijo unigénito para que todo aquel que en él cree no se pierda, mas tenga vida eterna. Amén. Entonces Dios ama al mundo, ama su creación, ¿cierto? Entonces somos creación. Aquí el hombre es creación del hombre, de Dios, ¿cierto? Amén. Después le entregó un pacto, ¿cierto? En el cual fueron desobedientes y el pueblo de Dios se alejó de ese pacto. Amén. Entonces, ahora en esta actualidad, ¿cierto? Somos todos creados en Cristo Jesús, ¿cierto? Nuevamente. Somos todos creación de Dios. Amén. Pero para ser llamados hijos de Dios, tenemos que nacer nuevamente, ¿cierto? Amén. Dijo Nicodemo, le fue a decir, ¿cierto?, a Jesucristo, ¿cómo he de nacer de nuevo? ¿He de entrar yo de nuevo al vientre de mi madre? Y él era un doctor, ¿cierto? Era alguien importante, era un maestro, un rabí, ¿cierto? Pero él no sabía cómo nacer de nuevo. Amén. Entonces el Señor le dice, el que no naciera en agua y espíritu no puede ver el reino de los cielos. Amén. Entonces aquí en este otro versículo de la palabra dice, en San Juan capítulo 3 versículo 16, porque de tal manera amó Dios al mundo. Amén. Amó su creación, porque el mundo es creación de Dios, ¿cierto? Y pues entonces, porque de tal manera amó Dios al mundo, ha dado a su Hijo unigénito para que todo aquel que en él cree no se pierda, mas tenga vida eterna. Amén. Entonces, para ser llamado hijo de Dios, tenemos que creer en qué, en el que envió, ¿cierto? En el Señor Jesucristo. Amén. Entonces, ¿qué nos enseña la palabra del Señor? Que tenemos que creer en el Hijo, ¿cierto? ¿Para qué? Para que podamos ser salvos, porque Él está la salvación y la vida eterna. Amén. Entonces dice la palabra también en Romanos capítulo 9, versículo 10. Romanos capítulo 9, versículo 10. Que si confesares con tu boca que Jesús es el Señor y creyeres en tu corazón que Dios le levantó de los muertos, serás salvo. Eso lo dice su palabra, ¿cierto? Porque con el corazón se cree para justicia, pero con la boca se confiesa para salvación. Amén. Entonces ahí los va dando el paso a seguir, ¿cierto? Que tenemos que confesar. Tu hombre confiesa con tu boca que Jesús es el Hijo de Dios. Cree en Él y serás salvo. Amén. Serán perdonados tus pecados. Amén. Y entrarás en una nueva vida. Amén. Las cosas viejas pasaron. Y aquí son todas hechas nuevas, dice la palabra del Señor. ¿Cierto? Entonces ahí entrarías en el camino, ¿cierto? A la ordenanza, a lo que conlleva ser hijo del Señor, ¿cierto? Amén. Viene el bautismo, ¿cierto? En agua, y viene el bautismo del Espíritu Santo. Amén. Porque dice Juan, ¿cierto? Que él bautizaba en agua. Más viene uno después de él, que era antes que él, que este nos bautizará, ¿cierto? Con el Espíritu Santo y fuego. Amén. Y ese que hablaba, ¿cierto? ¿Quién era? Jesús. Amén. Y dado a la realidad, ¿cierto? Al día siguiente pasaba Jesús por ahí por el lado del Jordán, ¿cierto? Y vio y lo vio Juan, ¿cierto? Y daba testimonio, ¿cierto? Este era el que yo decía, sí. Que después de mí vendrá uno, amén, que yo no soy digno de quitarle su calzado de los pies. Ahí está el Cordero que quita el pecado del mundo. Amén. Entonces, ¿quién puede quitar tu pecado? Es Jesús. Amén. Entonces Él tiene la autoridad y el poder de darte una nueva vida, un nuevo comienzo. Amén. Por eso es importante que creamos en su palabra, ¿cierto? Porque esto es una palabra para toda persona, ¿cierto? Sin excepción de persona. Todo aquel que en Él cree, ¿cierto? En esta palabra fiel y verdadera, será salvo. Quien crea en el Hijo de Dios será salvo. Amén. Después viene un camino, ¿cierto? Donde Dios quiere prepararte, quiere formarte. Porque Él tiene preparado, dice la palabra de Dios en Efesios, ¿cierto? Capítulo 2. Porque por gracia soy salvo, por medio de la fe. Y esto no de vosotros, sino pues es don de Dios.
1: Sí, Señor.
0: No por obras para que nadie se gloríe, porque somos hechuras suyas creados en Cristo Jesús. Creados en Cristo Jesús para buenas obras, las cuales Dios preparó de antemano para que anduviésemos en ellas. Dios ya nos tiene una vida preparada, nos tiene un camino con nuestra obra ya preparada. Amén. Entonces nos tiene un propósito. Amén. Es necesario que yo mengüe para que Él crezca, dijo Juan, ¿cierto? Porque le dijeron, ¿por qué bautiza este Jesús más que tu discípulo? Así le dijeron, es necesario que yo mengüe para que Él crezca. Porque él sabía su propósito, sabía la misión que tenía que hacer.
1: Sí, sí.
0: Y ya la había cumplido, Juan, porque él declaró, habló, predicó este nombre, ¿cierto? El que había de venir, ¿cierto? Y ya estaba cumpliéndose todo. Era Jesús, amén. Y Jesús llegó ante Juan, ¿cierto? Entonces llegó, se cumplió lo que estaba escrito. Amén. Entonces era necesario que Juan, ¿cierto?, menguara para que Dios se estableciera, ¿cierto?, y empezara su ministerio. Amén. Entonces tú tienes un propósito en especial. Dios tiene preparado tu camino. Pero tú tienes que venir a Jesús, creer en Jesús, ¿cierto? No en el hombre, si el Señor es el que te va a guiar, su Espíritu Santo te va a guiar a toda verdad y a toda justicia. Amén. Él nos va capacitando y tenemos que entregarlo a Él y Él hará con nosotros. Nosotros tenemos que estar dispuestos porque Él es poderoso y fuerte en todo. Amén. Entonces uno tiene que estar ahí con Jesús, creer siempre que Él está ahí porque nunca te va a dejar.
1: Amén.
0: Amén. Él no te va a dejar en ningún momento. Amén. Va a probar tu corazón, sí lo va a hacer. Amén. Para que tu fe vaya aumentando y tú te vayas empoderando, ¿cierto? Y te va a dar un dominio para que tu palabra, ¿cierto?, sea más eficaz, ¿cierto? Todo lo que diga, salga de tu boca, sea certero. Amén. Porque esto tampoco es una religión, no es una enseñanza de hombre. Amén, sino una enseñanza de Dios Padre, esta palabra de Dios que está en la Biblia, enseñanza de Dios para nuestras vidas. Amén. Entonces esto no es cualquier cosa, ¿cierto? No es una religión, no es una nueva, una secta, no es esto y esto otro, sino que estas palabras del mismo Dios. Amén. Entonces ahí es donde lo tenemos que tomar bien en serio, ¿cierto? Que nosotros, primeramente, cuando nacemos en Cristo Jesús, pasamos una nueva vida. Ya tu vida vieja, antigua, ya pasó. A donde era una vida común, ¿cierto? Común y corriente. A donde ya lo cotidiano, ¿cierto? Lo humano ya no pertenece a ti. Amén. Porque este es un reino nuevo, una vida nueva, que es de los cielos, no es de este mundo. Amén. no es de este mundo. Entonces uno no tiene que entender que es así, porque nosotros tenemos que estar acostumbrados, ¿cierto?, a ver otro mundo, otra realidad, donde vamos a ver la gloria de Dios. Pero para que eso sea realidad, tenemos que creer, ¿cierto? No te he dicho, si crees, verás la gloria de Dios. Entonces nosotros, los que estamos en Cristo Jesús, para ver manifestada esa gloria de Dios, ¿cierto?, para ver prodigio, para ver milagro, tenemos que creer en Dios, amén, y tenemos que ser procesados, ¿cierto?, pasados por pruebas, ¿cierto?, para que Dios los va a ir probando nuestro corazón, amén, y los va a ir limpiando y perfeccionando, amén, para que no vamos cometiendo errores, ¿cierto?, sino que Él los va a ir ordenando. Y dice su palabra: Jehová es mi pastor, nada me faltará. Entonces Jehová es mi pastor, mi Dios es mi pastor, y nada me faltará. A ti nada te va a hacer falta, amén, porque tienes al Creador del cielo y de la tierra, el Creador que creó al hombre, amén. Nosotros venimos, cierto, de parte de Dios, somos formación de Él, amén. Por eso tenemos que andar, cierto, en el amor de Cristo, pedirle a Él siempre amor, amor, porque el amor de Dios es algo maravilloso, queridos hermanos, queridas almas que están escuchando. El amor de Dios todo lo puede, todo lo llena, amén, todo lo cambia, amén. Entonces nosotros, para ser llamados hijos de Dios, tenemos que pelear y querer ese amor de cualquier manera, hermano, amén, y buscar la voluntad del Padre, buscar la obra del Padre, porque Él ya tiene el camino preparado para ti y para mí, amén. Pero nosotros a veces somos porfiados, somos desobedientes, amén, estancamos el propósito, amén, porque a veces le creemos más al mundo que a nuestro mismo Dios, amén. A veces tememos más a Satanás que a Dios, amén. Eso pasa muchas veces, amén. Pero dice la palabra de Dios: a Jehová tu Dios, a este temé, ¿cierto? A este tenéis que temer, a Dios le tienen que temer, hermano. Pidámosle ese temor también a Dios, que en nuestro corazón, para que sea Él constante en nuestras vidas y Él tengamos temor a fallarle, amén, porque Él quiere lo mejor para nuestra vida. Pero como les digo muchas veces, nosotros somos los tercos, ¿cierto?, los duros de servir, amén, pero estamos dispuestos, tenemos que estar siempre con el corazón dispuesto a cambiar. Y lo otro, hermanos queridos, los que estamos en Cristo Jesús, tenemos que adorar en espíritu y en verdad, amén. Ya tenemos que ser adoradores de por sí, adorar, que mire, somos hechos a la hechura semejante de Dios, amén, somos creados, creación de Dios, amén. Ya nos tenemos que gozar, amén, porque ya conocemos de dónde provenimos, somos creación de Dios. Gracias, Padre, mira, me creaste tan perfecto, amén. Debo parecerme a ti, Padre celestial. Sí, pues si tú me creaste, tú me parezco a ti, Padre celestial, pero no tan solo me quiero parecer físicamente, sino que mi mente, quiero que sea tu mente, Padre celestial. Vaya cambiando, vaya haciéndome a tu parecer, porque yo quiero ser semejante a ti, Maestro. Amén, porque dice la palabra de Dios que tenemos que ser semejante a Jesús, amén, y andar en buenas obras. Amén, no basta con tan solo la fe, ¿cierto? Porque la fe sin obra es muerte, ¿cierto? Entonces tenemos que crecer en este proceso, ¿cierto?, de la aprobación, crecer en gran manera, ¿cierto? Y el que persevere, ¿cierto?, verá los caminos del Señor claramente, con claridad, amén. Y dice Hechos capítulo 4, versículo 12: y en ningún otro hay salvación, porque no hay otro nombre bajo el cielo dado a los hombres en que podamos ser salvos. Nuevamente la palabra de Dios, ¿cierto?, confirma que Jesús, cierto, nuevamente en Él podamos ser salvos, amén. En Hechos 4:12 lo confirma nuevamente, y dice el Jesús, le decía, cierto, que Él no esperaba, cierto, Él mismo dar testimonio, sino que los demás daban testimonio, el mismo Padre daba testimonio de Jesús, cierto, amén, para que su testimonio sea verídico, cierto, amén. Juan también confesó, cierto, antemente, porque los fariseos y los escribas habían ido a él, cierto, diciendo: ¿quién eres tú? ¿Tú eres Elías? ¿Tú eres el Cristo? No, yo no soy, sino yo soy alguien que, cierto, que estaba, venía delante de él preparando, anunciando este Cristo que iba a venir, pero yo no era el Cristo, amén. pero él no recibía, dice Jesús, testimonio de nadie. ¿Por qué? Porque él lo sabía todo. Amén. Dice la palabra de Dios, él es el creador de este mundo, él estaba del principio. Amén. El principio, dice la palabra, que era el verbo, ¿cierto? Y el verbo era con Dios, y el verbo era Dios, ¿cierto? Amén. Pero después, más adelante, ¿cierto? En otro versículo dice, el verbo hecho carne, ¿cierto? Amén. ¿De quién habla el verbo hecho carne? Del mismo Jesús, ¿cierto? Amén. El verbo se hizo carne, ¿cierto? Mas a todos los que le recibieron, a los que creen en su nombre, le dio potestad de ser hecho hijos de Dios. Amén. Los cuales no son engendrados de sangre ni de voluntad de carne, sino de voluntad de varón, sino de Dios. No de voluntad de varón, sino de Dios. Amén. Entonces nosotros somos creados, ¿cierto? Por la voluntad del Padre. La gracia, toda la gracia, ¿cierto? Lo bueno, la plenitud, ¿cierto? Es de Jesucristo. Amén. Pues la ley por medio de Moisés, dice la palabra, fue dada, pero la gracia y la verdad vinieron por medio de Jesucristo. A Dios nadie le vio, y al unigénito Hijo que está en el seno del Padre, Él le ha dado a conocer.
1: Amén.
0: Amén. A Jesucristo Él se hizo carne, ¿cierto? Siendo Dios. Amén. Amén. Vino los suyos, ¿cierto? Y no le recibieron. Sí. Amén. Pero hubieron unos versículos, ¿cierto? Unos discípulos, ¿cierto? Que se fue dado también por el Padre para que se acercaran a Dios. Amén. Y estos sí le recibieron y guardaron su palabra, ¿cierto? Amén. Y estos mismos discípulos son los que conocemos, ¿cierto? El Evangelio. Amén. En los cuales tuvieron un gran ministerio, ¿cierto? Y siguieron y perseveraron en este camino. Y este Evangelio fue predicado por todo lugar, ¿cierto? Y esparcido. Y hasta el día de hoy, después de tantos años, ¿cierto? Aquí estamos yo predicando, ¿cierto? La palabra de Dios junto a mi querida hermana, porque hemos creído, ¿cierto? Del que nos llamó por gracia, ¿cierto? Amén. Y creemos ver y vamos a ver las maravillas, ¿cierto? Vamos a ver la gloria del Señor manifestada. Amén. Vamos a ver esa gloria del Dios porque lo queremos, lo deseamos, porque dice la palabra del Señor, ir y predicar al Evangelio, ¿cierto? Sanar enfermos, ¿cierto? Levantar los muertos, ¿cierto? Dios levantaba a los muertos, sí, pero con su palabra también los levantaba, ¿cierto? Amén. Les daba vida. Y también levantó muertos, como a Lázaro, ¿cierto? Amén. Pero esta palabra, ¿cierto? Levanta los muertos espiritualmente, los que están cegados. Esta palabra tiene poder, es poderosa.
1: Amén.
0: Amén. Sí. Y esta palabra da vida eterna, da transformación. Amén. Da una nueva vida, ¿cierto? Entonces nosotros vamos a ver la gloria de Dios porque tenemos la fe y la certeza y creímos que va a ser así. Amén. Entonces voy a leer una palabra también en San Juan. Amén. Capítulo 5, versículo 30. No puedo yo hacer nada por mí mismo según oigo, así juzgo. Y mi juicio es justo porque no busco mi voluntad, sino la voluntad del que me envió, la del Padre. Amén. Ese era Jesús. Entonces nosotros, ¿qué tenemos que hacer como hijos de Dios? No buscar, ¿cierto?, la voluntad del hombre. Amén. No buscar la voluntad del hermano. No. Sino que del que nos llamó, ¿cierto? La voluntad de Dios y buscar esa voluntad para que andemos en el camino de Dios.
1: Amén.
0: Amén. Porque si andamos según nuestros sentimientos, según lo que nos dicen, no nos vamos a ser salvos, hermano. Yo les puedo decir que no vamos a ser salvos. Amén. Porque muchos dirán, Señor, Señor, y hicimos esto y esto otro, pero era lo que Dios quería que hicieran. Eso, hermanos, tenemos que entender que nosotros tenemos un Padre y Él nos manda. Amén. Entonces nosotros tenemos que buscar, ¿cierto?, la dirección y la voluntad de lo que Él quiere hacer en nuestras vidas. Porque aquí el mismo Juan, él decía, ¿cierto?, yo tengo que menguar, ¿cierto?
1: Sí.
0: Él ya sabía que ya le había llegado su momento y su tiempo. Entonces, ¿cómo vamos a ver nuestro tiempo y nuestro momento? ¿Cómo tenemos que, cómo hacer o qué, dónde ir? Amén. Tenemos que buscar esa dirección para saber y ver la realidad. Ya es tiempo de hacer esto. Ya es tiempo de hacer esto otro. A lo mejor aquí yo voy a ser más útil. Consultarle a Dios. Amén. Para que se goce, ¿cierto?
1: Amén.
0: Y no ande, ¿cierto?, perdidamente, ¿cierto?, sin una dirección. Amén. Porque usted tiene un gran Padre, que es Jesús. Amén. Que Él lo va a guiar, es su guiador. Amén. Y su Espíritu Santo de Dios nos guía a toda verdad y a toda justicia. Amén. Y ahí dice, si yo doy testimonio acerca de mí mismo, mi testimonio no es verdadero. Otro es el que da testimonio acerca de mí. Y sé que el testimonio que da de mí es verdadero. Amén. Entonces es bonito, ¿cierto? Las obras que hacía Jesús, él no, ya no le habían creído, ya del principio no le habían creído, que no le habían creído el hombre con el testimonio, que era el Hijo de Dios, no le creyeron en ningún momento. Amén. Pero su obra no las podía negar nadie. Lo que hacía, las maravillas de Dios. Entonces fue recibido por los que creyeron, ¿cierto? A través de su obra, de su milagro, y fue expandido el nombre de Jesús. Amén. Amén. Como el Rey de los judíos, ¿cierto? Sí. Amén. El Rey, Hijo de Dios. Amén. Y fue entonces ellos, Dios ahí recibía los testimonios, ¿cierto? Porque era verdadero, ¿cierto? Vosotros enviaste mensajeros a Juan y él dio testimonio de la verdad. Ahí habla de los testimonios, ¿cierto? Que él les tuvo que dar a ellos, porque lo fueron a consultarle de quién era. Pero yo no recibo testimonio de hombre alguno, mas digo esto para que vosotros seáis salvos. Él era la antorcha que ardía y alumbraba. Amén. Tú, predicador, tú, mujer de Dios, tú eres una antorcha. Amén. Que arde. Amén. Amén. Que arde por el gozo, ¿cierto?, de predicar la palabra de Dios. Amén. Amando a tu prójimo. Amén. Entregándole un mensaje de salvación. Amén. A tu prójimo. Ayudándolo. Amén. Amén. Por eso tenemos que nosotros somos una antorcha. Amén. Encendida. Que alumbra. Nosotros tenemos una luz que es Cristo Jesús que está en nuestras vidas. Amén. Somos luz en las tinieblas. Amén. Tú, predicador, tú, predicadora, tú eres luz en las tinieblas. Amén. Y Dios está contigo. Amén. Más yo tengo mayor testimonio que el de Juan, dice la palabra de Dios que decía aquí, porque las obras que el Padre me dio para que cumpliese, las mismas obras que yo hago, dan testimonio de mí que el Padre me ha enviado. ¿No ve? Entonces las obras ya estaban preparadas para Jesús. La misma palabra nos confirma lo que sale en Efesios. Bueno, hermano, para que lo vamos entendiendo, es cierto que nosotros tenemos obras que ya están hechas por Dios. Pero para que ellas sean reveladas, tenemos que dejarlo llevar por la transformación, ¿cierto? De nosotros a ser semejante a Jesús, a nuestro Maestro. Amén. No ser mayor que nuestro, sino que nos basta, ¿cierto? Ser semejante a Él. Amén. Eso tenemos que lograr el Hijo de Dios. Amén. Porque hay obras que ya están preparadas para ti. Amén. Están preparadas para mí. Por eso los tenemos que dejar llevar por Dios para que Él vaya perfeccionándolo, limpiándolo y nosotros ir valorando todo lo que hace Dios en nuestras vidas. Porque Él es santo, Él te ama, Él te quiere usar, pero quiere una vida santa, porque Él es santo. Y tú, cristiano, ya no eres de este mundo, sino eres el mundo de Dios, del reino de los cielos. Ya no perteneces a este mundo. Que no te gane el afán, amén, no te ganen tus pensamientos. Amén, las pruebas que estás pasando. Amén, porque tienes de tu lado, ¿cierto?, el Creador del mundo. Amén. Amén, por Él fueron creadas todas las cosas y todo lo que conocemos le pertenece a Él. Así que anímate, hermano, que Cristo está contigo. Amén. Así que las obras están preparadas. Amén. Entonces así también estaban preparadas las obras que le tenía preparada a Dios, ¿cierto?, a Jesús, ¿cierto? Y tenía que hacer la voluntad del Padre Jesús. Amén. También el Padre que me envió ha dado testimonio de mí, dice. Nunca habéis oído su voz, ni habéis visto su aspecto, ni tenéis su palabra morando en vosotros, porque a quien Él envió, vosotros no creéis. Y a quien envió al Padre, ¿cierto? Envió a Jesús, ¿cierto? Y no creyeron, ¿cierto? No creyeron. Entonces, ¿cómo iban a guardar palabra alguna? No podían. Amén. Entonces esta palabra que yo aquí estoy predicando es palabra de Dios. Amén. Yo he sido llamado para predicar esta palabra. Amén. Amén. Pero el poder y la gloria es toda de Dios. Amén. Yo estoy siendo utilizado. Y gloria a Dios por ser utilizado por el Señor. Yo estoy aquí sirviéndole al Señor. Sirviéndole al Señor y sirviéndole para su obra. ¿Cuál es la obra que Él quiere conmigo? Que yo predique esta palabra y predique este evangelio. Amén. Que le hable al joven sobre la droga. Eso es lo que quiere el Señor. Eso es lo que me lo dejó claro a mí. Yo tengo que hacer eso, lo que Dios me ha mandado a hacer. Eso me lo mandó a hacer a mí. ¿Qué te ha mandado a hacer a ti del Señor? Hazlo. Porque yo estoy confiado, respaldado. A mí me falta mucho que crecer, mucho que aprender. Pero ¿qué me mandó a predicar? Fue Dios. Entonces, ¿quién me va a respaldar? El mismo Dios. Amén. Así que yo estoy con mucha fe aquí, estoy muy contento de estar aquí por la oportunidad que me brindan las hermanas, amén, y estar aquí en una unidad, ¿cierto? No por parecerle bien al hombre, de ninguna manera. Yo no estoy para agradarle a nadie acá. Mi querido hermano, yo tengo que ser sincero. Si no, yo estoy, quiero agradarle a Dios. Amén. Pero sí amarlo a ustedes. Pero si hay algo que les molesta, no es mi palabra, sino es palabra de Dios. Amén. Y yo tengo que darla tal cual está. Amén. Y yo te amo, yo te quiero, por eso yo te hablo esta palabra para que llegue, cierto, a tu vida, a tu corazón, de la mejor manera. Amén. Y dice la palabra del Señor: escudriñe la Escritura, porque a vosotros parece que en ella tenéis vida eterna. Y ellas son las que dan testimonio de mí. ¿Y no queréis venir a mí para que tengáis vida? Amén. Gloria de los hombres no recibo, mas yo os conozco que no tenéis amor de Dios en vosotros. Amén. Así le decía Jesús a ellos. Amén. Porque veía sus corazones. Amén. Sabía que ellos no tenían el amor de Dios. Decían amar a Dios, pero de la boca para afuera. Pero el corazón estaba lejos de la verdad y de la voluntad de Dios. Estaba lejos y ni siquiera creían en el que había enviado. Amén. Entonces no creo que estaban siendo, cierto, llevados por el Dios, cierto, sino que estaban tomados por el mismo Satanás, por cierto, porque estaban confundidos, estaban ciegos. Amén. Y con un corazón duro porque no querían creer, ¿cierto? Viendo los milagros y prodigios, no querían creer. Amén. Entonces, escudriña la Escritura porque a vosotros parece que en ella hay vida eterna. Y ellas son las que dan testimonio de mí. Toda la Escritura habla, ¿cierto? Y da testimonio de Jesucristo. Amén. Se confirma su palabra hasta el día de hoy. Después de tantos años se confirma una y otra vez su palabra. Yo he venido en nombre de mi Padre y no me recibís. Si otro viniera en su propio nombre, a este recibirí. ¿Cómo podéis vosotros creer, pues, recibir gloria lo uno a lo otro? Eso es lo que pasa en estos tiempos. Amén. El cristiano está pasado y se glorían del uno con el otro. Ay, que esto y esto otro. Que gloria a Dios, que el Señor se manifieste, pero realmente en su vida uno tiene que estar gozoso, que Dios puede usar al hermano, al hermano, al predicador, amén, o a la sierva de Dios, gocémoslo. Pero la gloria es de Dios, amén, no del hombre.
1: Así es, Padre.
0: Amén. Así que hay que tener mucho cuidado, porque ese contentamiento del uno con el otro va a ser por un momento, amén. ¿Y eso qué tiene? Amén. Usted agrádele a Dios, hermano, pastor, agrádele a Dios, predicador. Agrádele a Dios, predicadora, agrádele a Dios. Amén. Amén, porque con Él, cierto, vamos a dar cuenta algún día, cierto. Sí. Amén. Así que vamos a ir terminando, cierto, esta palabra, que sea guardada en nuestro corazón. Gracias, en nuestra mente, cierto. Sí. Que Dios sea con ustedes, que el amor de Dios, la paz de Dios, sea con todos vosotros. Amén. Y sobre todo, su gran misericordia, toda la honra y la gloria es para Dios. Amén. Aquí, conjuntamente con mi hermana, le vamos a decir fuertemente que el Señor...

0: 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Muy buenas tardes.
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0: 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Las 4:44.
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0: Oferta laboral. 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

0: 34 minutos.
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0: Oferta laboral. 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
1: Las 6:51.
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1: Las 7 y 51 minutos.
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